que vos. Aguante Jean Paul y toda su familia, boludo. No sé quién es su familia, pero debe ser así también cool como él. Sabrina Carpenter solicita orden de alejamiento contra presunto acosador. Para nada. La cantante Sabri Carpenter presentó una solicitud de orden de alejamiento contra un hombre que, según documentos judiciales, habría aparecido repetidamente en su casa de Los Ángeles durante varios días consecutivos. Le mira por la ventana. Qué denso, ¿verdad? ¿Buena? Los perros se quieren ir a mirar a la Sabrina. De acuerdo con la... No, pero no es joda, no es joda. De acuerdo con la denuncia, el individuo intentó abrir la puerta. Acá ya se fue todo. Intentó abrir la puerta principal de la vivienda el pasado 23 de mayo y se negó a colaborar con el personal de seguridad. O sea, ¿cómo es colaborar? El personal le dijo, trae un 10. No quiso colaborar. ¿Así o no? O más bien le dijeron, vamos afuera a retirarse y no se quiso retirar. ¿Esa es Sabrina hoy en día? Aunque fue arrestado tras el incidente, Carpenter asegura que regresó menos de 24 horas después y volvió a presentarse. El caso se encuentra ahora en manos de las autoridades, de otras autoridades, que deberán determinar si conceden la orden de alejamiento solicitada. Por favor, desde acá hacemos un pedido, denle la orden de alejamiento a Sabri de ese man. Nada que ver, nada que ver. Arroba en Instagram, seguinos en redes sociales. Te lo contamos todo. 21:05, seguimos con más.

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1: 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Arrancando de a poco este nuevo mes, mes de junio, sexto mes, mes del San Juan. Tenemos que ir viendo ya la comida de San Juan que vamos a empezar a pedir acá. O que nos quieren enviar los oyentes también, digo. Sexto mes del año, a punto de entrar a la mitad del 2026. Y, por supuesto, el mes del World Football, ¿sabes? Del Mundial. 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
2: Yo puedo ofrecerte una vida muy interesante.

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3: Seguimos con más de Rompiendo la Noche hoy martes, 21 horas 41 minutos. Bad Bunny está dando de qué hablar por algo más que su música. En su gira, uno de los elementos más comentados es la casita, que tal la vieron. Una réplica de una casa tradicional puertorriqueña que forma parte de la escenografía y que busca representar sus raíces y la identidad de Puerto Rico. El problema es que este espacio se convirtió en una especie de zona VIP, un VIP dentro del concierto, donde suelen estar celebridades, influencers, invitados especiales, etc. Lo que generó críticas entre algunos fans que sienten que es un lugar exclusivo y poco accesible para el público común. Los fanáticos dijeron, mira, está linda la casita, cada día que veo me gusta más. Pero la polémica no termina ahí. El dueño de la casa real que inspiró la casita presentó una demanda millonaria contra Bad Bunny y las productoras involucradas. Según su versión, había autorizado el uso de la vivienda para un cortometraje, pero no para convertirla en un símbolo comercial de la gira, ni para merchandising. Por eso reclama una indemnización de 6 millones de dólares. Buena onda el señor, ¿eh? Así que lo que empezó como un homenaje a sus raíces terminó convirtiéndose en uno de los temas más comentados de la gira y en un nuevo frente legal para el artista. El dueño de la casa dice, si va a usar mi casa, 6 lucas, 6 pa. Hay que ver. No sé hasta qué punto tiene permitido, hasta qué punto puede reclamar una cosa así, porque nadie puede construir una casa igual. O sea, imagínate, yo quiero construir una casa igual a 6 cuadras. ¿Cuál es el problema? Veremos qué sucede. 21 horas con 42 minutos. Seguimos con más de Rompiendo la Noche.

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1: Señoras y señores, llegamos al final de esta edición martes de Rompiendo la Noche. 9 horas con 57 minutos, 18 grados la temperatura. Hoy estuvo agradable. No hizo mucho frío, no hizo calor, estuvo soleado. Puede ser pero así nomás luego. @40pega en Instagram, seguimos en redes sociales. Mañana cortamos la semana, miércoles, After Office habilitado, como ya lo sabes. Acá en el mejor programa del mundo mundial. Te espero a la misma hora. Felicidades a los que están de cumpleaños. Mi nombre es Aaron Rey. Gracias por estar. Chau. International.

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1: Vamos. Listo. Salud, muchachos. Por esa mujer.

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2: Nada Más, en las cumbias originales, sus compas de Fuerza Régida y Grupo Frontera. ¡Vuélvale a marcar, compa Carlos!

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1: Otra vez más las cumbias originales, sus compas de Fuerza Régida y Grupo Frontera. Vuélvale a marcar, compa Carlos.

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1: Buenas, buenas, ¿cómo amanecieron? Bienvenidos, bienvenidas a esta edición miércoles de Despiertos. Dios mío, yo parece que me levanté con la cara, con la almohada pegada a la cara. Así estaba. Ahora sí, ya, a levantarse, pum para arriba, que tenemos que arrancar ya el día con nuestras responsabilidades, por supuesto. Y acá estamos nosotros para ponerte canciones. En breve arrancamos también con las noticias del día, así que te invitamos a que te quedes con nosotros. Vamos a estar acompañándote hasta las 9 de la mañana, así que te invitamos también a que ya nos mandes tu reporte mañana. Mañanero. ¿Está costando hoy miércoles o se están levantando con pilas? Queremos ver foto del desayuno, a dónde te estás yendo. Contanos nomás ya que podés escribirnos al 097-291-1000. Empezamos y lo vamos a hacer escuchando canciones. Así que en breve seguimos con más, pero ya abrimos el programa con mucha música.

0: Escuchamos así a Piso 21, 42 minutos de las 6 de la mañana. Acá nos dicen, buenos días, súper lindo, hermoso está el día. Acá escuchando ya desde el súper, nos dicen. Bien ahí, qué gusto ya estar arrancando desde tempranito y con esa actitud, ¿verdad? Súper lindo el día. Me encanta. Por favor, contágiennos también a nosotros de esa energía. Nosotros estamos acá ya preparando el matecito y demás. Vieron que de repente hay ciertos compañeros de trabajo que son los encargados de llevar su mate al trabajo y estamos los otros que somos medio parásitos y es como, ¿me invitas tu mate? ¿De cuál de los dos somos? Nosotros queremos hablarte también de cómo va a estar el tiempo a lo largo del día de hoy, porque así como dijo nuestro oyente, hoy el día va a estar lindo.
1: Si llueve o no, no lo podemos asegurar, pero te contamos cómo viene la cosa en Infoclima.
0: El amanecer se presenta con este ambiente fresco, que es lo que va a predominar durante toda la semana. Tenemos temperaturas mínimas entre los 13 y 18 grados, así que se aguanta bien. La verdad que no hace demasiado frío, es como para ponerte algo livianito nada más arriba de alguna remera o camisa. Y durante la tarde se prevé el ambiente cálido, temperaturas máximas entre 24 y 26 grados. ¿Y por qué decía que hoy iba a ser un día muy lindo? Porque se espera escasa nubosidad, así que el día va a estar bastante claro. No hay probabilidades de lluvias tanto para hoy como para los próximos días, así que va a ser bastante parecido tanto el jueves como el viernes al día de hoy también.
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¿Qué temprano activan las chicas del club de fans de Mau y Ricky? Quiero decir nomás que ya están apareciendo acá en el WhatsApp para pedir canciones de lo que es el último álbum de Mau y Ricky. Están pidiendo Amapola y Recordando, así que chicos, anotemos también acá, ¿eh? Esas son las canciones que están más buenas del álbum. Todavía no me tomé el tiempo de escuchar el álbum completo, porque yo siempre digo que cuando los artistas sacan sus álbumes hay que escuchar todo, no solamente una o dos canciones que son normalmente las que ellos promocionan. Así que cuéntenos un poco, chicas, también cuáles son las que realmente pegan de este álbum. 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Y por eso acá ya estamos nosotros con nuestro mate. Encima me encanta porque arriba se le cargó de un montón de cosas. Esto es, Dios mío, ¿qué es lo que es esto? Bueno, pero hay caca. Interesante que le deja más rico todavía al mate. Si tu taza pudiera hablar, no contaría cualquier historia, la de tus momentos, tus emociones, tu forma de ser. 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Vamos a más canciones. Escuchamos una de mis músicas favoritas de Calvin Harris. Estamos hablando de Feels, la colaboración junto a Pharrell Williams y Katy Perry.

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0: 9 minutos de las 7 de la mañana y nosotros ya estamos listos para hablar de las noticias más importantes del día.
1: 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Y arrancamos bien despiertos.
0: ¿Ustedes entienden que el dólar sigue bajando y que encima ya llegó a cotizarse a 5.900 guaraníes para la compra? O sea, ya pasamos esa barrera de los 6.000 guaraníes. Y para que tengan una idea de esto, a finales del 2024, el dólar había llegado casi a los 8.000 guaraníes. Así que es una caída bastante significativa a hacer compras online. Eso es lo que estamos nosotros pendientes. Aparte de eso, también queremos hablar sobre este caso de botulismo que se había confirmado en esta semana. Se habló de los 4 casos. Esta es una enfermedad poco frecuente, pero puede ser súper grave. No es que se transmite persona a persona, sino que es cuando consumís alimentos contaminados por problemas de conservación envasado. Así que ahora más que nunca se recomienda dejar de producir productos que no hayan sido envasados con calor o con buena esterilización. Y aparte de eso, también queremos hablar de estas cifras que se lanzaron sobre cuántos paraguayos están yendo a los Estados Unidos para ver a la albirroja. Son 3.000 aproximadamente los que van a acompañar a nuestro querido Paraguay en el Mundial 2020.

0: 2026. Y para que se hagan una idea nomás, si bien la cifra, no sé si les parece mucho o poco, yo les cuento que los paquetes rondan entre los 6.000 y los $14.000 por persona. Esto ya incluye vuelos, alojamiento y entradas, pero recordemos que las entradas están bastante saladas, así que creo yo que ya es un número bastante considerable.
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0: 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Escuchamos más canciones y en breve volvemos.

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25 minutos de las 7 de la mañana. Nosotros acá ya estamos metiendo los pasitos prohibidos desde miércoles bien temprano. Y así tenemos que encarar. Porque si nos vamos a quejar de que nos levantamos muy temprano, es demasiado pirebaí, vamos a estar todo el día. Así que a ponerle onda, a escuchar buenas canciones y a tenerle muchísima envidia a Dua Lipa, que se casa este fin de semana. Les quiero contar más sobre eso porque, Dios mío, esta mujer parece que vive en una comedia romántica. Parece que toda la suerte del mundo se quedó acumulada en la vida de Dua Lipa. Y para el resto de nosotros así, chao. Pero en breve les cuento más. 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Justo salieron unos artículos sobre cuántos looks se prepararon para Dua Lipa este fin de semana. Convengamos que si bien ya se casó ella el domingo, lo hizo en el ayuntamiento en Londres, este fin de semana tiene su fiesta de 3 días de casamiento. Así que supongo que va a haber otra cosa simbólica ahí detrás. Pero tiene 26 looks de Donatella Versace. Una locura. Yo no sé en qué momento se va a poner tanta ropa. Imagínate, a ver, si son 26 looks, son 3 días, son como 8 looks diarios más o menos por día. Y bueno, es lo que queremos ver ahora, ¿verdad? ¿Cuál va a ser ese gran vestido de boda? Porque su look fue bastante sobrio, fue un trajecito blanco para este domingo que pasó. ¿Y por qué decía yo que Dua Lipa parece que tiene una vida de comedia romántica? Ustedes saben cómo se conoció ella con el que ahora va a ser su marido, el que ya es en realidad. Estaban ellos sentados uno al lado del otro en un restaurante y estaban leyendo el mismo libro. Entonces, ella, que acababa de terminar el primer capítulo, le pregunta, ¿qué estás leyendo? Y él le dice, Fortuna. Era el mismo libro de Hernán Díaz. Y le dice, ah, mira, justo terminé el primer capítulo. Y él agarra y le dice, mira, yo también acabo de terminar el primer capítulo. Ah, estamos en la misma página. Encima en inglés suena más. Nosotros, ¿verdad? Bueno, lo que sí, que estos dos van a sellar este gran amor en Palermo, Sicilia, el fin de semana. Acá se están riendo mis chicos. En realidad yo me caso, así que yo también tengo mi comedia romántica. Pero digo nomás que estas cosas que son así muy de película no te pasan así nomás. ¿Tienen alguna anécdota como la de Dua Lipa? Que ustedes digan, wow, esto es digno de una comedia romántica. Porque esto que estés sentado en un restaurante leyendo el mismo libro que otra persona y wow, estamos en la misma página, es sacado una novela. Por favor, escriban una historia sobre Dua Lipa y Callum Turner también. 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Les dejamos el número de WhatsApp, el 0972-911-000. Podemos ponernos un poco románticos hoy miércoles y hablar de esas cosas que son sacadas de una comedia romántica que te hayan pasado en la vida. Yo sé que alguno tendrá una historia interesante que compartirnos también el día de hoy, así que podemos ponernos modo amor, ya que estamos modo casamiento con Dua Lipa. E40 es media partner del casamiento de Dua Lipa. Ya nos llegó la invitación para este fin. Vamos a estar a...

Bueno, pero una música romántica de Dua Lipa también nos falta. Bueno, la vamos a guardar para compartirla después con ustedes. Vamos ahora a más canciones. En breve estamos de vuelta.

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Tenemos música nueva del Mundial. Ya hablamos sobre todas las canciones que salieron por parte de la FIFA. Celebramos también Dai, la música de Shakira. Y ahora se suma una más, y esta no es de ningún cantante, sino que es del streamer iShowSpeed. Seguramente se acuerdan de Speed, que incluso vino a Paraguay en su momento, estuvo por Ciudad del Este en 2025, fue todo un suceso. Y ahora le sorprendió a todo el mundo al lanzar un tema dedicado a la Copa del Mundo, y está buenísimo porque incluso tiene partes en español, le menciona a Paraguay, porque cita de repente todos los países que están en el Mundial, y bueno, Paraguay obviamente ahí también. Y el videoclip y la canción se volvieron virales en cuestión de horas. O sea, imagínense ustedes que justo estaba viendo cuántas reproducciones ya tiene ahora en YouTube. Tiene casi 10 millones de reproducciones. Y esto se lanzó ayer. O sea, es una cosa tremenda el impacto. Mucha gente ya lo está comparando con Dai Dai. Y si es que va a tener más impacto incluso que el video de Shakira. Lo cierto es que les gusta o no, este creador de contenido logró ponerle a todo el mundo a hablar de su canción, generar incluso más expectativa para el Mundial. A ver, escuchen un poco.

hay gente que dice mejor de la, que la de Shakira, que este es lo que te da esas sensaciones mundialistas. Porque también hay que decir algo, nosotros estábamos al menos comparando los videoclips, y el videoclip de Speed, de esta canción, te hace sentir esa emoción porque vos ves a todos los países celebrando el mundial, la gente con sus banderas en la calle, todo eso que transmite el mundial, gente viendo los partidos en la tele. Y el de Shakira es más del bailecito de Dai Dai nomás. Mucho con inteligencia artificial, no sé, yo no le sentí tan cercano. Siento que la música está buena, pero de por ahí le faltó un poco más conectar con la gente y con esa sensación de estar apoyando a tu país, de todos los países juntos, la gente en la cancha. Lo que sí que el alcance es global también de Speed, y vamos a ver si termina siendo así como dijo alguna de las personas, de los usuarios en redes, que esto es mucho mejor que el Dai Dai de Shakira. Yo no sé si a ese nivel, pero de que está buena, está muy buena, y lo anotamos a una de las, lo agregamos a nuestro playlist de canciones del mundial también. Les cuento igual cómo se llama la música para que la busquen después, si quieren en YouTube o en Spotify para escucharla completa. Se llama World Cup, World de mundo y Cup de copa, World Cup, así nada más, y ya lo pueden disfrutar también. Nos dicen después cuál les gusta más, queremos opiniones, ¿este o Dai Dai? Ay, me veo tentada a decir que me gusta más esta. Parece que sí, che. 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Sí, Sam. Momento de más canciones, en breve estamos de vuelta.

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1: 2 minutos de las 8 de la mañana de esta edición miércoles de Despiertos, en la que tenemos muchas cosas para festejar. Una de ellas es justamente este gran aniversario, es el aniversario número 29 de Ambiental Importaciones. Y para contarnos un poco sobre cómo se vive este gran hito en la empresa, está con nosotros el director Juan Miguel. Bienvenido, ¿cómo estás?
2: Muy buen día, Melissa, muy bien, excelente. Muy contento de haber llegado a 29 años de historia.
1: Por favor, contanos un poco más sobre estos años de trayectoria.
2: Bueno, mira, empezamos en el año 97, éramos muy joven, en un tinglado muy pequeño. Empezamos a importar limpieza y barnices para piso, porque la familia estaba muy ligada al tema de pisos de parquet y ese tipo de cosas, ¿verdad? Bueno, después la empresa que representamos fue adquirida por una compañía muy grande, que ustedes conocen nuestras marcas hoy como Rubbermaid, Graco. El grupo se llama Newell Brand. Uh-huh. Una. De mano de esta compañía vinieron muchísimas marcas, y a través de estas marcas, invitaciones de marcas colegas o del rubro. Y bueno, eso nos fue llevando, imagínate, de equipamientos de limpieza. Hoy tenemos una línea de juguetes, tenemos una división de poricultura, y bueno, un montón de artículos para el hogar también, ¿verdad?
1: No, absolutamente de todo. Y aparte, 29 años también dice mucho sobre la empresa y cómo la gente confía también en ustedes.
2: Así mismo es, a quienes estamos muy agradecidos, ¿verdad? A nuestros clientes. Adiós a nuestros colaboradores y también en gran parte a ustedes, que siempre nos dan una mano para mostrar un poco de lo que hacemos.
1: Sí, por supuesto, para eso estamos. Pero yo quiero saber, ¿cómo se celebran los 29 años? Mirá que es una cifra bastante alta, no son muchas empresas las que así nomás llegan a los 29 años, así que ¿cómo se festeja hoy?
2: Bueno, mira, nosotros en realidad, como somos ya muchos y son varias divisiones, normalmente hacemos un Burger Day, como le llamamos, ¿verdad? Pero sí, tenemos pensado hacer una gran fiesta, una linda fiesta, como ya lo hicimos a los 25 años. Uh-huh. Estamos esperando con ansia los 30 años para hacer una, como dicen los muchachos, una fa.
1: Ah, claro. Ahí nomás ya está. Los próximos pasos de la empresa.
2: Bueno, edición muy anhelada por nosotros, nos faltaba la división, digamos, en juguetes, de lo que es juegos de mesa. Uh-huh. Y estamos ya este rubro, que no te puedo contar todavía mucho, pero sé que va a ser del gusto para nuestros clientes, porque verdaderamente son marcas, mira, geniales y espectaculares. Así que se vienen tableros nuevos, juegos de mesa que son muy admirados a nivel mundial, ¿no? Ni siquiera te digo que son así cosas desconocidas o no, pero que faltaban en el mercado, ¿verdad?
1: Qué interesante. Bueno, espero que apenas lo puedan divulgar, seamos los primeros en saberlo.
2: Así será, te vamos a invitar a jugar con nosotros para que puedas.
1: Estoy, me anoto de una. Bueno, Juan Miguel, queremos aprovechar para nuevamente felicitarlos, una vez más recalcar que son 29 años de mucha confianza por parte de la gente de la empresa también, así que lo disfruten, celebren, y esperamos la invitación entonces para el Burger Day.
2: Dale, perfecto, así será. Muchísimas gracias, y déjame saludarle un poco ahí a todo el equipo que seguramente están escuchando, a todos los colaboradores, a quienes estamos muy agradecidos por todo el esfuerzo que ponen día a día para poder llevar esto adelante.
1: Muchas gracias por tu tiempo y por atendernos también en este día tan especial.
2: Bueno, muchísimas gracias. Éxito siempre.
1: Gracias. Chao, chao. Hablamos así con Juan Miguel, el director de Ambiental Importaciones, 29 años, ¿eh? Así que muchas felicidades a nuestros queridos amigos de Ambiental. Vamos ahora a más canciones. En breve estamos de vuelta.

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1: Carol G sonando a través de nuestras señales de radio con Provenza, el lugar de donde ella sale. Bueno, es su ciudad natal, ¿verdad? 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

Bien por Bruno Mars, que recuperó el primer lugar en Spotify. Vieron que siempre esto se va actualizando con los oyentes mensuales y demás. Bueno, ahora mismo Bruno Mars está de vuelta en el top 1 del ranking global de oyentes mensuales. ¿Saben cuánta gente le escucha a Bruno Mars en Spotify? Mensualmente, casi 200 millones. 197.9 millones de personas. ¡Wow! ¡Qué locura! Realmente está siendo un año demasiado bueno para Bruno Mars. Imagínense que solamente en este 2026 fue el artista que durante todos los meses tuvo más de 1.000 millones de reproducciones en sus canciones. En enero pasó, en febrero, marzo, abril, mayo, Dios mío, una cosa de locos. Así que con razón que está ocupando también este puesto tan importante que lo ocupaba hace unas semanas atrás Drake, que estaba con su nuevo álbum, pero ahora destronado de vuelta por el rey Bruno Mars, que tuvo también muchos hitos en este año que pasó. Imagínense ustedes que esta canción de Bruno Mars con Lady Gaga, Die With A Smile, fue la canción más reproducida del 2025 en Spotify. Así que por algo está donde está nuestro querido Bruno Mars, que ahora está en plena gira. Se me viene nomás a la cabeza esta noticia. En realidad ya es de 2 semanas atrás. Pero ustedes llegaron a ver lo de estos linces que le demoraron a un joven porque le parecía a Bruno Mars. Jura. Tuvieron y es así. ¿Dónde está el parecido? Es Bruno Mars, pero es Bruno Mars después de chikungunya y COVID juntos, más o menos. Pero sí, seguiremos escuchándolo a este gran cantante que está en plena gira promocionando su último álbum. Y nosotros, por supuesto, lo escuchamos también siempre acá en Despiertos. 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Continuamos con más canciones y en breve seguimos.

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1: 41 minutos de las 8 de la mañana, nos estamos acercando al final de Despiertos. 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

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Ahora sí, vamos a más música y volvemos con la parte final. Soy

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1: Momento de despedir el programa. De vuelta desde temprano para compartir en este jueves de TVT. Muchos clásicos tenemos preparados para mañana, pero por hoy ya es todo. Mañana nos vemos otra vez. Se quedan en manos de mi tocaya querida Meli Quiñones, que en breve ya arranca con Así Pega. Fue un gusto estar de este lado. Chao, chao.

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1: Tres minutos. Hoy es 3 de junio del 2026. Para mí una fecha muy importante porque hoy, hace 15 años, nacía una mamá. No era lo ni mi hijo. Era yo. Efectivamente, yo también nacía, ¿verdad? Porque empezaba una nueva etapa en mi vida, realmente maravillosa e inolvidable. Jamás me imaginé que iba a amar de esta manera. Es un amor desbordante, que además crece y crece y crece y no para de crecer. Las mamás me entenderán. Bueno, hoy va a ser una fecha muy, muy linda para nosotros, para seguir celebrando en compañía de toda mi familia. Y quería compartirlo con ustedes. Y también a través de mis redes sociales. Anoche esperamos las 12. Esta mañana sus abuelos también estuvieron presentes para cantarle el que los cumpla feliz. Porque, bueno, 15 años no se cumplen todos los días. Y de San Antonio se levantaron a las 5 de la mañana para poder estar minutos antes de las 7, antes de la entrada del colegio, para celebrar su cumpleaños y cantarle el que los cumplas feliz. De junio, igual que el equipo de Estación 40, que ya quiere bocaditos por el cumple de Máximo. Sigan soñando, chicos. Sigan soñando. Che, hoy es el Día Mundial de la Bicicleta. ¿A qué edad aprendiste a andar en bici? Yo era muy chiquita, creo que tenía 8 años, más o menos, cuando aprendí a andar en bicicleta. Hay muchos adultos que no saben andar en bici. Y van, por ejemplo, a la bandera. De todos los días. Che, por cierto, no sé por qué me acordé. Yo de recibí de regalo una bicicleta de una persona muy especial que hoy ya no vive en el país. Algunos, mis más íntimos, saben de quién estoy hablando. Voy a tirar ahí el dato. Es una estrella del fútbol, ¿verdad? Un amigo muy, muy querido. Y bueno, siempre va a tener un lugar muy importante en mi corazón. Él, todos los días cuando vivía en Paraguay, cuando él vivía acá, 40 TV para verla a su amiga Meli. ¿Ok? Así de especial fui también yo en su vida. Y él en la mía, por supuesto, ¿verdad? Y me regaló una bicicleta que tengo hasta hoy día. Que nunca usé, por cierto. Gracias a Tito. Ahí le voy a tirar el nombre. Se le dice Tito a él. A él, bueno, muchas gracias por ese regalo tan especial que me dio. Me hizo sentir tan, no sé, increíble ese día. Recuerdo con mucho cariño. Bueno, solo tenemos que seguir con más canciones. Pium, pium el 3 de junio, pero hay que trabajar. No tiene sentido. Quédense con nosotros que hoy el programa va a estar lindo. Hasta las 12.

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1: Otra más de las cumbias originales, sus compas de Fuerza Régida y Grupo Frontera. Vuélvale a marcar, compa Carlos.

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1: Hey DJ, la canción de CNCO a las 9:31. Hoy vamos a escuchar canciones que pegan de verdad, así que quédate ahí, que te acompañamos hasta las 12 durante toda tu mañana mientras haces tus cositas, ¿eh? 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Bueno, tenemos info. Esta vez vamos a hablar de Shakira y Piqué. Volvieron, ah, mentira, volvieron a seguirse en Instagram, ¿eh? Y vuelven a estar en la boca de todos por este detalle que no pasó desapercibido en esta red social. En los últimos días, varios usuarios aseguraron que ambos aparecen siguiéndose y que aún conservan fotos y videos de cuando eran pareja, lo que desató rumores de un posible

El acercamiento, para mí nada que ver, porque además hace pocas semanas se lo vio a Gerard Piqué súper relajado en unas vacaciones románticas con Clara Chía. Bueno, sin embargo, hay fans que aclararon que la cantante y el ex futbolista nunca se habían dejado de seguir y esas publicaciones siempre estuvieron visibles en su perfil, que puede ser también otra posible hipótesis, ¿verdad? Yo creo que es eso. Que siempre luego se siguieron, que nunca se dejaron de seguir y que hay nomás gente que quiere hacer un poquito de ruido alrededor de la colombiana, que por cierto se está preparando con todo para lo que va a ser el medio tiempo de la Copa del Mundo 2026. Por cierto, va a ser el primer medio tiempo en la historia de la Copa del Mundo. 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Te quiero dejar ahora con Elton John. Esta es una de mis canciones favoritas. Viene en una versión remix y te va a encantar. Que suene y bien fuerte, Hold Me Closer.

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2: Lev Yashin pertenece a una especie rara, la de los arqueros que trascienden su puesto y se convierten en mito. Al día de hoy, FIFA sigue recordando como la legendaria Araña Negra, un apodo que resume reflejos, autoridad y presencia. Su influencia fue tan grande que el premio al mejor arquero del mundial llevó su nombre durante años. Posteriormente, pasó a llamarse Guante de Oro. Yashin no fue un portero más, fue una figura que elevó la jerarquía del arco en un deporte que suele glorificar sobre todo a los goleadores. Cuando se habla de arqueros históricos en los mundiales, su nombre aparece como referencia inevitable, no solo por las atajadas, sino también por el legado. Porque hay futbolistas que marcan una época y hay otros que fundan una manera de ser recordados. En la historia de los arqueros mundialistas, Yashin está en esa segunda categoría.
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1: 9:52, 22 grados de temperatura a estas horas y vuelve Liquidamos Todo, la fiesta de descuentos más grande del país, de la mano de Tupi en su segunda edición del año. 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

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Ya van a ser las 10 de esta mañana. Hay videos oficiales también para vos en E40 TV. Si querés vernos, estamos en nuestros diferentes canales en simultáneo en nuestras frecuencias para todo el país. Besos, CDE, Pedro Juan Caballero, Colonia Independencia y otras ciudades. También saludamos a la gente que está acá en Asunción y Gran Asunción. Tal vez en el tráfico, en el ómnibus, en el auto o en la casa, haciendo las cositas, organizando cuál va a ser el almuerzo de hoy, viendo que van a desayunar, etcétera. Bueno, somos compañía de todos ustedes hasta las 12. Se quedan con nosotros, ¿verdad? Después tenemos información sobre Dua Lipa, se casó recientemente, es furor en las redes sociales también porque la gente parece que después de la historia de amor de Dua empezaron a creer nuevamente en el amor y hay muchas hipótesis respecto a la manifestación de el amor soñado. Después vamos a hablar de eso, de su próxima boda, porque va a haber una gran fiesta también en Italia, los vestidos que fueron confeccionados para ella, porque son varios. Hay tanto que contarte, quédate ahí. En 5 minutos son las 10 y ahora suena esta canción para vos.

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1: No quiero vida, no es contigo, la canción de Karol G, que además venía con video oficial para E40 TV. 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

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Son las 10:14, vamos a seguir avanzando esta vez con el video oficial y la canción que nos gusta mucho, Iván y a mí. Nuestra canción favorita es Baby, la T y la M, Amor de Bajo.

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1: Nos puede gustar tanto esta canción. Pasan los años y se convierte en un hit clásico que no puede dejar de sonar en Estación 40. En todo el país estaba Danny Ocean con Me Rehusó. 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Plata, plata, plata, plata, plata. 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Y hablando de ciudad, mira lo que es nuestra querida Asunción. Los que están con nosotros en E40 TV pueden ver esta preciosa imagen. Con un 3 de junio del 2026, soleado y radiante, 22 grados la temperatura actual. Seguimos con más canciones.
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Qué linda mañana, ¿verdad? Estamos en mitad de semana, estamos en este 3 de junio, 22 grados la temperatura actual. 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Cortita, una info que tiene que ver con una nueva polémica, ya que un diseñador argentino acusa a la conocida tienda de ropas española, que también está acá en nuestro país, y Bad Bunny, de utilizar el nombre Benito sin autorización para una colección reciente. Según explicó, él ya había registrado previamente esa marca y ahora reclama por el uso comercial del nombre, que además coincide con el verdadero nombre del cantante puertorriqueño Benito Martínez. Por ahora, ni la marca ni Bad Bunny se pronunciaron oficialmente sobre la situación. Ay, me huele a que se quieren colgar demasiado ya, Bad Bunny, basta. Queremos sacar plata de donde sea, más o menos. En fin. 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Son las 11:06, barbaridad, qué rápida que está pasando la mañana. Acá hay más canciones para vos, hasta las 12, así pega.

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Luna. Sí, así como hay que ver la vida, gente. Te rompe el corazón y empezaba a repartir cada pedacito a cada nena o cada nene. Hay que ser más inteligente y práctico en esta vida. Como más. 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

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La temperatura a estas horas, ya te habíamos anticipado también que meteorología nos decía que hoy vamos a tener una máxima de 25 grados. Sí, hoy nos esperan precipitaciones, por suerte, lindo día vamos a tener durante toda la jornada con solcito. Y ahora seguimos con esta canción, ahí va.

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Gente, hace un rato había sonado Hips Don't Lie de Shakira, que es un gran tema que marcó un antes y un después en el mundo de la música, sobre todo cuando hablamos de artistas latinos. Shakira marcó un hito con esa canción y hoy se cumplen 21 años del lanzamiento de Fijación Oral Volumen 1, uno de los discos más importantes de la carrera de Shakira, un álbum que marcó una etapa clave de la artista y que nos dejó éxitos inolvidables, ¿eh? Como dato curioso, en la icónica portada donde Shakira aparece como una especie de Eva moderna, sostiene a un bebé. El niño no es un modelo ni un actor, sino su propia sobrina. Además, el disco destacó por la mezcla de estilos musicales. El éxito fue enorme, no solo conquistó al público, también a la crítica, llevándose un Grammy al mejor álbum latino de rock alternativo y varios Latin Grammy, incluido el de álbum del año. Sin duda, un trabajo que sigue siendo referente en la música latina más de dos décadas después. Amo esta canción, amo, amo, amo. Hay set de gloria y set de caricia. 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Vamos avanzando. Hay más canciones para vos. Vienen con sus videos oficiales para E40 TV hasta las 12, así pega.

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1: Con 51 minutos, te vamos a dejar con tu momento de 40 y después el ranking para que puedas disfrutar de toda tu música. El ranking con Leo, sí, hasta las 3 de la tarde. Gracias, equipo. Hoy me acompañó el equipo completo de Estación 40. Está Iván conmigo, está Manu también, Eli en la producción. Está también Ever. ¿De quién me estoy olvidando? Carlitos, Belén. Gracias a todos. Nos reencontramos mañana a partir de las 9. Pasen lindo resto de miércoles. Besotes. Chau.
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